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1: Antigua KFC ha sido uno de los equipos más activos en el mercado de fichajes. La institución colonial incorporó varios refuerzos nacionales e internacionales para fortalecer su plantel y mantener su condición de protagonista en la Liga Nacional. ¡Deporte Acción! El veterano alero Kevin Durant continúa siendo protagonista del mercado de la NBA. Diversos equipos han mostrado interés en contar con uno de los mejores anotadores de la última década, mientras los analistas especulan sobre el impacto que podría tener un nuevo cambio de franquicia en la próxima temporada.

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0: agárrale parejo, gente, agárrale parejo. Son productos frescos, productos frescos, frescos. ¿Qué le damos?
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0: Gracias, gracias, gracias, mi gente.
1: Hola, ¿qué tal, Guatemala? Qué gusto acompañarles con lo mejor de la música a través del programa número uno, a través de Vamos mi raza. Mantuche reca comer a choquechera, me quiere cajel. Nacarupsisa Ripuctis y ahora tiene Radio Norte a 680 AM, 97.1 FM, 102.3 FM. Se hecho, saludos entonces para quienes nos están escuchando en esta noche fantástica, estimados amigos. Abio Magliges y Lales Jacomón. 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Anebli Matani, Chocos ya salió Radio Norte. Jocamia, Narune, Quetzibere, Baranza, Surti, Centro, La Tinta. Amigos, qué gusto acompañarles con buena música.
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0: Guatemala, la mejor de la noche para todos ustedes. Sean todos bienvenidos. Aquí les saluda Checha y Cinta, vaya caballero, para todos ustedes que la pasen muy bien esta noche con nuestra música.
1: ¡Una!

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parece una tradición de toda la vida. Un día para felicitar a papá, compartir una comida en familia o simplemente agradecer su presencia. Pero el Día del Padre no nació de una campaña comercial ni de una estrategia de mercadotecnia. Todo comenzó gracias a una mujer llamada Sonora Smart Dodd. En 1909, mientras escuchaba un sermón dedicado al Día de la Madre, pensó que los padres también merecían ser reconocidos. La razón era muy personal. Su padre, William Jackson Smart, veterano de la Guerra Civil, había quedado viudo y sacó adelante por sí solo a sus 6 hijos en una granja. Sonora conocía de primera mano los sacrificios, el esfuerzo y el amor que su padre había entregado a su familia. Por eso decidió hacer algo para agradecerle. Gracias a su insistencia, el primer Día del Padre se celebró el 19 de junio de 1910 en el estado de Washington. Con el paso de los años, la idea fue creciendo hasta convertirse en una celebración nacional en Estados Unidos. Más de 100 años después, aquella idea sigue vigente, porque el verdadero legado de un padre no se mide por lo que deja en sus manos. Se mide por lo que deja en su ejemplo.

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1: Estamos agradecidos de manera muy cordial a quienes se reportan a través de nuestro contacto telefónico. Muchas gracias en este día maravilloso, conmemorando a todos los padres de familia. Pues enhorabuena, saludos muy cordiales para mi gran amigo Mario René el Gordo, que ya reporta su señal. De igual manera, saludos cordiales también para el profesor Jorge, que reporta señal rumbo a la chamba. Dice, qué buena onda. Muchísimas gracias, felicidades a todos por igual en este día maravilloso, día precioso, en que conmemoramos el Día de Todos los Padres. Pero queremos agradecer en primer lugar a un padre que nos da de todo, nos da techo, nos da alimento, nos da vida, nos da seguridad, nos da bienestar, y con él no nos falta nada. Al Dios Padre Omnipotente, el que sabe y conoce nuestra vida. Un buen

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1: Estamos enviando saludos muy cordiales para mis amigos bomberos municipales, departamentales, en todas las sedes, especialmente para esos hombres que de una u otra manera pues abandonan, dejan todo en casa por tal de ir a prestar la atención humanitaria en su momento a toda aquella persona que lo requiera, que lo necesita, que le urge. Gracias amigos bomberos en este día maravilloso en que conmemoramos el Día de Todos los Padres, a todos ustedes padres, amigos bomberos municipales, héroes sin capa, que Dios los bendiga hoy, mañana y siempre, para complacer a mis amigos bomberos municipales, departamentales y a mis amigos bomberos voluntarios del todo el territorio nacional y por ende a las compañías acá en el departamento de Alta Verapaz. Muchísimas gracias, un saludo muy pero muy especial a todos los padres de familia que forman parte de los diferentes cuerpos de voluntarios, Cruz Roja, bomberos municipales departamentales, bomberos voluntarios, que Dios les bendiga, muchachos, hoy, mañana y siempre, complaciendo a los amigos bomberos.

0: 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Sí, ese mismo. El que salió hace años y todavía no aparece. Según algunos reportes, fue visto por última vez entrando a una tienda de la esquina. Otros aseguran que sigue comparando marcas. Y los más optimistas creen que cualquier día de esto regresará con cambio. Mientras tanto, las autoridades continúan investigando uno de los casos más misteriosos de la historia familiar. Pero bromas aparte, hoy celebramos a los papás que sí estuvieron presentes, a los que llegaron cansados después del trabajo, a los que dieron consejos aunque nadie los pidiera, a los que hicieron lo mejor que pudieron con lo que tenían. Porque ser papá no significa ser perfecto, significa aparecer todos los días cuando más te necesitan. Y eso sí merecen un aplauso. Feliz Día del Padre.
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Un saludo muy cordial para todos los padres en su día, en este día precioso en que conmemoramos esta fecha tan especial. Así que para todos los padres, saludos muy cordiales de parte de doña Yoli Pop, que saluda con mucho cariño a su papá, don Antonio Pop, deseándole una excelente y maravillosa mañana. También Carlita Fidalgo, que saluda con mucho cariño a su señor padre, deseándole todo lo mejor, cariñosamente conocido como don Pelón. Saludos muy cordiales entonces de parte de Carlita, saluda con mucho cariño a su señor padre, deseándole todo lo mejor en esta preciosa mañana. El saludo muy cordial para Marieta en Sito Díaz del Norte, en la zona número 6 de Cobán. Ella expresa el mejor de los saludos para su señor padre, hermanos y toda la familia que está en sintonía de la Norte. La hora es correcta, 6 de la mañana con solamente 52 minutos, 6 con 52 aquí en la Norte. ¡Vámonos!

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1: ¿Qué tal? Buenos días. Hay una musiquita ahí. Ahí está el Josué, ahí está el famoso Calich. Calich que tiene 5 hijos.

Es para don José Cruz. Rumbo a las actividades en el caso, casos nacionales de Guatemala. Así que saludos cordiales para mis amigos, especialmente para el señor padre Miguel.

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1: ¿Qué tal, Déjar? Buenos días, buenos días. Hay un saludito para la señorita Jocelyn, Jocelyn, Jocelyn, Jocelyn. Pero Jocelyn, ya sabes, ya sabes.

Amigos, muchas gracias, ha sido un gusto enorme haberles acompañado. César Béjar se va al descanso, ya llega el zorro. Nos vamos al descanso. Que Dios les bendiga, que Dios les guarde, que Dios les proteja hoy, mañana y siempre. Para quienes van o vienen, que les vaya muy bien, que la suerte los acompañe siempre, siempre, siempre, que les acompañe la suerte. Nosotros volveremos, si Dios lo permite, si Dios me concede la vida, volveré al mediodía, cuando sea en punto, la una en la tarde, de una a dos, una hora de buena música para celebrar y saludar a todos los padres. Felicidades, que la pasen bien, un desayuno, una refacción, un delicioso almuerzo o una refacción o una deliciosa cena estarán recibiendo los señores padres el día de hoy. Pues que les vaya muy bien, bendiciones, nos escuchamos hoy al mediodía. El saludo muy cordial para quienes se reporten y para quienes hoy están de materiales largos, que la disfruten y que la sigan pasando, pero muy bien. Atención a la hora correcta, 7 en la mañana con solamente 2 minutos.

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Algunas nos enseñan a dar nuestros primeros pasos. Otras nos enseñan a levantarnos cuando la vida nos pone a prueba. Un padre puede ser una voz de consejo, una mano firme o simplemente un abrazo cuando más se necesita. Hoy es un buen momento para agradecer cada enseñanza, cada sacrificio y cada esfuerzo realizado en silencio. Porque muchas veces las lecciones más importantes no se aprenden con palabras, se aprenden con el ejemplo. A todos los padres que han dedicado su tiempo, su amor y su vida a sus familias, gracias. Feliz Día del Padre.

Hola, bienvenidos y bienvenidas. Hoy no es cualquier día. Hoy es un día especial. Como todos los días son especiales, pero hoy es la fecha 17 de junio, como lo marca el calendario. Es el Día del Padre, así que un abrazo desde la cabina totalmente en vivo. Así es como estamos iniciando ya este primer turno de 7 a 8 de la mañana. Enviando ese saludo cordial para todos los padres. Así es, sin excepción, porque muchas veces hacemos excepción de papá. Pero es importante también también celebrar, ¿no? A ese ser especial. Todos somos especiales. Así que buenos días, Cobán. Buenos días, Alta Verapaz. Buenos días, Guatemala. Hoy, 17 de junio, celebramos a esos hombres que con trabajo, esfuerzo y con amor construyen ahí sí que el futuro de sus familias. Un fuerte abrazo desde la cabina totalmente en vivo a todos los padres de familia en su día, de parte de su servieta el zorro. Que Diosito lindo les conceda mucha salud, fortaleza y muchas bendiciones en este día 17.

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1: Bueno, para este 17 de junio estamos compartiendo un momento especial, como todos los días son especiales, pero también dentro de este día, dentro del calendario de junio, el 17 se aparta un momento para festejar también a papá. Dice saludos al profe Minche, mi amigo Aparchul, feliz día del padre, mi estimado Luis Bautista. Dice por acá, a favor de ponerme el tema, esta es para mi viejo, la de Espinosa Paz. Ah, excelente. Para saludar a mi señor padre, don José Leonardo Kalchok, en zona 4 acá en Cobán. Así que para don José Leonardo Kalchok, el gran saludo en este momento a través de Radio Norte, de parte de su hijo, el profe Minche, y también de su servieta. Un abrazo, de verdad. Feliz día del padre, don José Leonardo. Que se la pase bien, que Dios los bendiga, de verdad, y que Dios nos siga bendiciendo. A darle con todo. Y al ratito vengo con el tema. Saludos al igual al profe Héctor, que ya se manifiesta desde Palestina.
2: Buenos días, zorro, buenos días. Aquí estoy en la escuela. Saludos para usted, zorro, por el ser Día del Padre. Hoy es 17 de junio del año 2026. Feliz Día del Padre, zorro. Aquí estoy ya prestos y dispuestos para recibir esos alumnos que siempre traen alegría al docente. El Magisterio Nacional hoy no nos dio el descanso, ¿verdad? El descanso merecido por ser Día del Padre, pero la otra semana entramos a vacaciones de medio año. Y saludos a todos los docentes que son padres de familia, que están en todas las comunidades de la aldea Telemán, del municipio de Panzós, y como todo, ¿verdad?, el de Alta Verapaz. Saludos, zorro, saludos desde la comunidad San Isidro.
1: Pues gracias al profe Héctor desde la comunidad San Isidro, allá por la zona del Polochic. Y a todos los papás que pues el día de hoy trabajan y festejan, ¿no? Es que ese es el trajín del día a día, realmente. Eso es lo que nos identifica a nosotros los seres queridos.
3: Pensarte y regresar el tiempo. Dios mío,
1: así que saludos al profe Héctor y para todo el gremio también de maestros que están echándole ganas a la vida. Pues qué bueno, un abrazo desde la cabina totalmente en vivo. Dice también mi amigo Milo, ya escuchándote, zorro, feliz día del padre, un abrazo. Milo en línea, oyendo acá en el carro, dice el muchacho.
3: Mi viejo.
1: Así que un abrazo para mi compa Milo igualmente.
3: Aunque ya no estés aquí.
1: Feliz Día del Padre a todos los amigos que están ya reportándose a la cabina totalmente en vivo. Bueno, también saludos para Maribel Bin. Gracias a Maribel Bin, que ya reporta a través del 4096-8624. A través del 4096-8624, ya saludando a todos los papirringos.
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Bueno, mis amigos, deseándoles todo lo mejor, todo lo mejor. Ay, Dios mío. Qué bueno, de verdad, 7:56 de la mañana. Quienes ya por ahí están reportándose, ya también estamos compartiendo ahí siempre la información de la Norte, la Fuerza Grupera. 40-96-86-24 para quienes andan echándole muchísimas ganas a la vida. Saludos para mi compa Raimundo. Ya por ahí está el muchachón disfrutando de este nuevo día. Qué bueno, de verdad, es un gustazo por ahí saludarles. Este tema se llama Beso de Cielo. Banda La Desafiante. En este 17 de junio, celebrando a los Papiringos.

¡Ay, Dios mío! Bueno, mi gente, ya por acá llegando al final de este turno, quiero reproducir por acá los comentarios. Dice, saludos mi amigo locutor de Radio Norte. Ya por ahí se comunica mi compa Mike Romeo, se encuentra ya en ruta. A todos los amigos pilotos del transporte liviano pesado, que la pasen súper, súper de Superman. Un abrazo desde la cabina totalmente en vivo. Y pues acá estamos como siempre acompañándoles. Feliz Día del Padre para todos.

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1: El conjunto Superchivo continúa moviéndose en el mercado local. Recientemente se confirmó el regreso del guardameta Maynor Álvarez, quien vuelve al club tras 13 años. La directiva busca conformar un plantel competitivo para pelear nuevamente por los primeros lugares de la Liga Nacional. ¡Deporte Acción! Las legendarias hermanas Serena Williams y Venus Williams volverán a competir como pareja de dobles en Wimbledon, gracias a una invitación especial del torneo. Será su primer torneo juntas desde 2022 y ha generado enorme expectativa entre los aficionados al tenis.

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1: Hoy parece una tradición de toda la vida. 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Todo comenzó gracias a una mujer llamada Sonora Smart Dodd. En 1909, mientras escuchaba un sermón dedicado al Día de la Madre, pensó que los padres también merecían ser reconocidos. La razón era muy personal. Su padre, William Jackson Smart, veterano de la Guerra Civil, había quedado viudo y sacó adelante por sí solo a sus 6 hijos en una granja. Sonora conocía de primera mano los sacrificios, el esfuerzo y el amor que su padre había entregado a su familia. Por eso decidió hacer algo para agradecerle. Gracias a su insistencia, el primer Día del Padre se celebró el 19 de junio de 1910 en el estado de Washington. Con el paso de los años, la idea fue creciendo hasta convertirse en una celebración nacional en Estados Unidos. Más de 100 años después, aquella idea sigue vigente, porque el verdadero legado de un padre no se mide por lo que deja en sus manos. Se mide por lo que deja en su ejemplo.

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2: Hola, ¿qué tal? Buenos días. Muy buenos días, Guatemala. ¿Cómo están? Qué gusto acompañarles con lo mejor de la música a través de Radio Norte en su frecuencia 97.1 FM, 102.3 FM, 680 y la señal en el www.radionorte680.com. Bienvenidos al turno de Henry.
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2: Con mucho gusto, la hora a nivel nacional. Estamos en las 8 con exactamente 30 minutos.
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Una versión al estilo de la agrupación Generación 2000. Eres, eres. Bueno, sigan marcando la vía telefónica 4090.

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1: Bueno, seguimos con lo mejor de la música. A nivel nacional, estamos a 9 minutos. Estamos a 9 minutos de las 9.

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Una versión al estilo de la música banda a través de Radio Norte. Bueno, sigan marcando nuestra vía telefónica 40 96 86 24 y 79 52 13 46. Atención amigos, porque estamos en las 9 de la mañana con exactamente 12 minutos. ¿Quiere saludar a papá? ¿Quiere enviarle un mensaje a papá? Nuestro teléfono está completamente disponible. Nosotros podemos servir como intermediario, así que nosotros podemos trasladar el saludo. Así que comuníquese con nosotros. Si usted no se anima a decirle algo a papá, nosotros a través de la radio lo podemos hacer. Quiere dedicarle un poema, un mensaje, palabras, agradecimiento, admiración, respeto y sobre todo ese amor inmenso. Lo puede, pues, nos puede contactar y nosotros podemos servir como puente, podemos servir como, repetimos, para trasladar el mensaje, estimados amigos. Seguimos. Somos Cadena Nacional. Somos CRN, Consorcio de Radios Nacionales. Este 17 de junio de este año 2026 queremos saludar y expresarle nuestro respeto, nuestro cariño, nuestra gratitud.

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0: mis amigos, a nivel nacional, estamos en las 9:23 a.m. Voy habilitando la vía telefónica en este momento para saludar a papá. Así que voy a tener en este momento de fondo mi viejo, mi querido viejo. A ver si son pilas, a ver si son, pues, son buenos actores ustedes para que saluden también a papá, porque muchas veces pues lo dejamos a última hora. Así que nosotros en este momento, bueno, tenemos este espacio. Estamos en las 9:24 a.m. Voy a habilitar el 40 96 86 24. ¿Cómo se llama su señor padre? ¿Dónde nos escucha? También nos puede comentar un poco. Él trabaja. Él tiene turnos, él sale constantemente de la casa porque tiene que trabajar, ¿no? Así que vamos a verificar en este momento el teléfono 40968624 y también el teléfono 40068006. Dos teléfonos disponibles. Vamos a darle pues este espacio también a papá. O que no negatiera que como no, la rune que este Ibaxa sale a número 40968624 Otmalaxari 40068006. No importa, su papá es de pelito blanco, su señor padre es chaparrito, alto, delgadito, colochito, morenito, no habla quechí, no habla español, o no habla quechí, pero sí habla el idioma poconchí. Pues qué bueno. Y si su papá es de la capital, su papá es de otro país, qué sé yo, podemos saludarlo, porque es el amor más grande también en el hogar. Es el pilar fundamental de la casa. Sin papá no podemos hacer absolutamente nada. Así que vamos a habilitar el contacto en este momento. Vamos a ver. 40968624. También la señora puede saludar a su esposo, ¿verdad? Sí, porque voy a verificar, sí, ahí estamos. Usted, señora, también puede saludar a su esposo en el Día del Padre. Sí, lo puede hacer. Voy a verificar en este momento. Sí, ya tengo un mensaje. Bueno, dice viejo. Bueno, sí, gracias a Dios, sí, ya tenemos una cantidad de mensajes. Dice: hola, buenos días. Un saludo para mi señor padre, para mi papá, dice. Y una para ti también. Ah, gracias, muy amable. Y para todos los padres que escuchan Radio Norte, la Fuerza Grupera. Lo extraño a mi apá. Él trabaja como maestro de obra. Y la canción ahí, viejo, de Edén Muñoz. Con mucho gusto. ¿Quién nos envía este mensaje? ¿Quién nos envía este mensaje? Por favor, quiero saber quién nos está enviando este mensaje. Voy a verificar otro mensajito. Estamos en el espacio de saludar a papá. Dice: buenos días, Henry. Quiero mandar un saludo a mis hermanos que están laborando lejos. También un saludo cordial a mi papá, don Carlos Bin, que es el héroe de la familia. Saludos a usted también. Feliz Día del Padre, dice Elizabeth Bin. Gracias, Elizabeth, estamos a sus órdenes, mucho gusto. Gracias, así que saludos para su señor padre, don Carlos. ¿Qué tal, don Carritos? ¿Dónde anda usted, don Carlos Bin? Allá en el bello lugar de Pasmolón, allá por Tactic. Buen día, mi estimado Henry. Un saludo muy especial a mi señor padre, don Francisco Coy Kim. Aquí estamos escuchando desde San Antonio, Senaú. Y también saludos para usted, Henry. Gracias, muy amables, estimados amigos. Voy habilitando de nuevo el contacto 40968624. 40968624. Pero también está disponible el 40068006. Sí, 40068006. Qué bueno. Voy a verificar si tenemos más saludos en este momento. 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Dios Padre, Hijo y Espíritu Santo nos acompaña en todo momento y está con nosotros donde quiera que vayamos. Por eso debemos de portarnos bien. Así que ustedes tienen que portarse bien con su papá. ¿Sí? Si hay llamadas de atención, pues obviamente hay que obedecer. Buen día, un saludo para mi señor padre, don Roberto Cal, desde La Tinta. Buenos días para don Roberto Cal en el municipio de Santa Catalina, La Tinta. Hoy, precisamente en el Día del Padre. Sigan enviando los saludos, vamos a seguir dándole cobertura, vamos a seguir dándole pues realce a los mensajes que nos entran directamente a nuestra bandeja de todos los mensajes, de todos los escritos que tenemos en este momento. Vamos a verificar, yo tengo otro mensaje en el otro teléfono, voy a verificar en este momento, dice a el ingeniero Benjamín Ball. Ingeniero, voy a ver, no, el ingeniero Benjamín Pou, sí. El ingeniero Benjamín Pou dice un par de reflexiones, mi estimado Henry. Claro, a todos los padres que aman, proveen, enseñan, protegen y nunca dejan de luchar por sus hijos. Gracias por su esfuerzo. Gracias por su esfuerzo importante. Su sacrificio vale la pena y su legado vive en cada vida que ayuda a formar a nuestros hijos. Gracias y un feliz Día del Padre a todos, por supuesto. Hay otro mensaje, dice, ser padre no es un título que se recibe una vez al año. Es una misión que se vive todos los días. Feliz Día del Padre, definitivamente. Ser padre es una misión. Pues claro, hay que cumplir con el deber de padre. ¿Cuál es el deber de papá? El verdadero padre no mide su felicidad por los aplausos que recibe. La encuentra en cada logro de sus hijos, en cada sueño que alcanzan, en cada sonrisa, en cada paso que los acerca a convertirse en la mejor versión de ellos mismos. Qué interesante este mensaje. Así que mi estimado ingeniero Benjamín Pou, un abrazo, gracias por su mensaje. Dice, buenos días Henry, feliz día de el padre, dice, en especial a mi persona, dice, saludos, ah no, por supuesto, mi estimado Ernesto, a mi papá, dice, don Ernesto Hagan, gracias, saludos entonces para don Ernesto Hagan, de parte de su hijo, mi estimadísimo amigo que siempre se comunica con nosotros, siempre está al tanto, siempre está conectado con Radio Norte, me refiero a Jorge Hagan. Jorge Hagan saluda a su señor padre, don Ernesto Hagan. Qué bueno que comparten con nosotros, estimados amigos. Vamos a seguir con las lecturas despuesito de la pausa comercial enseguida a través de Radio Norte, la Fuerza Grupera.
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al estilo de el señor Vicente Fernández. Mi querido viejo, a nivel nacional estamos a 4 minutos de las 10 de la mañana, casi finalizando el turno. Queremos expresar nuestro saludo cordial a todos los papás, pero principalmente quienes nos han enviado su mensaje en este momento. Dice, allá en el Valle del Polochic nos están sintonizando. Un saludo muy especial en este Día del Padre a mi señor padre, dice el ingeniero Benjamín Pou, don José Herculano Pou Choc. Así que feliz Día del Padre, un abrazo fuerte desde la cabina de Radio Norte. Pues lo apreciamos muchísimo, le comentamos don Herculano, don José Herculano, que su hijo, don Benjamín Pou, el Patojo, nos aprecia mucho, nuestro buen amigo, nuestro gran oyente, y nosotros pues también lo apreciamos, lo queremos, gran amigo, un gran personaje, pues también temeroso a Dios, ¿no? Un saludo también a don Lotario Pou. Dice, él anda conmigo en el vehículo juntamente con mi hermano José Pou, que también es padre, ¿ok? Así que feliz día de todo, bueno, feliz día a todos los padres, a todos los papás que nos están escuchando. Mare Cajpolochic, Mare Franja Transversal del Norte, Mare Cobán, Mare Senaú, Mare Carajano, Mare Tactic, Bellal, Aris Alejatravit, Guatemala, Barco Inaculax, Chablis, Radio Norte, Jocanas Choloputnas, Jultikakeli, Ingeniero Benjamín Pou, Aan Rahlan Arabich, Radio Norte, Chuchichik, Sastepalebra, Polochik, Matuchere. Dice el mensaje, mi estimado Henry, aplica la música Amor Eterno de Vicente Fernández. Sí, claro, cómo no, recordar también a los papás que ya viajaron hacia ese viaje sin retorno, los papás que ya no están con nosotros físicamente, pero sí espiritualmente nos ven, nos escuchan, nos observan. Lástima porque no nos pueden llamar la atención también, así que como cualquier padre, porque sin las regañadas, si papá no regaña, si papá no llama la atención, entonces los hijos serían otros, pues también que no nada que ver, ¿sí? Yo sé que papá, los papás, todos los papás llamamos la atención, corregimos a los hijos, corregimos a las nenas, corregimos a los patojos, ¿no? Así que un abrazo para todos, estimados amigos. Así que...

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1: El bádminton guatemalteco tuvo una destacada actuación en la duodécima edición del Guatemala International Junior 2026, logrando 4 títulos y confirmando el crecimiento de esta disciplina en el país. Los atletas nacionales aprovecharon la localía para imponerse ante representantes de distintos países de la región. ¡Deporte Acción! La escudería Mercedes atraviesa un gran momento luego de que George Russell consiguiera la pole position en Barcelona, mientras el joven italiano Kimi Antonelli continúa liderando el campeonato mundial de pilotos.

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Bueno, mi gente, ya pues programando la música que nos alegra la vida. Para este miércoles 17 de junio, celebrando el Día de los Papi Ringos. Bueno, recuerden por ahí pues reportar a través del 4096-8624. Y comentar también. Recuerden que también estamos posteando contenido fresco, nuevecito, a través de la plataforma de Facebook y TikTok. Y también a través del estado de el 4096-8624. Para que pues puedan darse por ahí un

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0: Bueno, mis amigos, pues esta es una gran fiesta. El musicón grupero a través de la Norte. Bueno, gracias, gracias, gracias. Un saludo especial para Elizabeth desde Tactic, ya reportando por ahí, saludando a todos los papirringos. Ah, qué bueno, de verdad, así es, estamos ahí presentes, presentes. Y por supuesto también a quienes hacen el favor de saludar a los papirringos. Qué bueno, es un gusto para ir saludarles en este 17 de junio, día de todos los papirringos. Dice para que este comentario de mi compa Jorge Hagan, buenos días mi amigo el zorro, feliz día a todos nosotros los que tenemos la gran dicha y la gran bendición de ser papá y asumir nuestra responsabilidad por nuestros hijos y por supuesto la familia. Dice dos canciones para bailar, a mover el bote de los Tucanes de Tijuana y también el baile del gallito de los Pedernales. Ah, para ponerle más sabor a este día 17. Claro que sí, claro que sí. Dice este comentario, un fuerte abrazo para mi papá, don Gregorio. Ah, así que para don Gregorio dice el saludo. Dice que Dios lo siga bendiciendo y que le añade más años. Lo quiero tener más tiempo conmigo, dice. Este es el comentario de parte de Martita, aquí en la Norte. Así que un saludo para Martita y para don Gregorio, que seguramente ya escuchó el saludo.
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0: 10 de la mañana con 33, 10:33.
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0: seguimos celebrando este Día del Padre, 17 de junio. Hola, hola, buenos días a Radio Norte.
1: Buenos días, mi querido amigo Luis.
0: ¿Qué tal, mi estimado? ¿Con quién tengo el gusto por ahí?
1: Con su gran amigo,
0: ¿Por dónde se comunica? Canlún 1, me decía su nombre. ¿Cuál era su nombre, perdón?
2: Don Raimundo.
0: Ah, don Raimundo. ¿Qué me cuenta, don Raimundo? Feliz Día del Padre allá a la distancia.
2: Gracias, igual, don
0: Luis. ¿Y podría decirnos usted, aprovechando que estamos al aire, qué representa ser padre de familia?
2: Correctamente, siempre saludo para mis compañeros de padre de familia, porque aquí siempre luchando con nuestros hijos, don Luis.
0: Así es, representa lucha del día a día.
2: Correctamente, así como nosotros ahorita, pues, estamos trabajando de construcción.
0: Sí, pues, ahí trabajando, dándole duro a la albañilería.
2: Correctamente, don Luis.
0: Qué bueno, don Raimundo, pues que Dios me lo bendiga y que sigan disfrutando y festejando, trabajando, pero ahí pues feliz como una lombriz.
2: Gracias, igual, don Luis, y ahí me lo saluda mi camarada, con el más conocido como Luis, le dice.
0: Ah, buenísima onda. También está escuchando en este momento.
2: Correctamente, don Luis.
0: Qué bueno, ¿alguna canción que se le antoja escuchar?
2: Canción La Baraja.
0: Ah, ya, La Baraja de los Tigres.
2: Correctamente, don Luis.
0: Muy bien, don Raimundo, qué alegre escucharlo. Pues ahí estamos a la orden, se me cuida mucho.
2: Gracias, igual, don Luis.
0: Estamos a la orden, gracias a mi gente. Desde Canlún. Bueno, antes de viajar al corte comercial, también les quiero compartir ese dato importante. ¿Cómo es que surge esta fecha? Sí, cada 17 de junio Guatemala celebra el Día del Padre, una fecha para conmemorar y reconocer la importancia de los padres de familia, así como agradecer su presencia y su papel en la crianza, educación y protección, provisión del hogar. Aunque para los padres guatemaltecos no representa un asunto oficial, la fecha se conmemora por tradición. Los centros educativos promueven la elaboración de manualidades. Familias tienen detalles con quienes son considerados la cabeza del hogar, ¿no? Y qué bueno, mientras se pueda hacerlo, pues hay que hacerlo. La celebración del Día del Padre surgió en el país hace más de 50 años, imagínense, poco después de que se instituyera oficialmente el Día del Padre, ¿sí? Poco después de que se instituyera oficialmente el Día de la Madre, 10 de mayo. Sí, fue el 1 de octubre de 1968, según información publicada por el Congreso de la República en 1972, Guatemala adoptó una tradición surgida en Estados Unidos e impulsada por una organización internacional. Pues qué bueno, de verdad, así que este 17 la celebramos trabajando y la celebramos de diferentes maneras. Creo que la satisfacción más grande creo que es seguir luchando y seguir dando lo mejor, seguir siendo mejores padres de familia, ¿sí? Siempre seguir haciendo y seguir dando lo mejor. Qué bueno. Voy a viajar a un corte comercial. Sigan reportando. Recuerden que estamos ahí al pendiente 4096-8624. Dice don Diego, acá me encuentro desde Zacanaíche, escuchando la Norte, la Fuerza Grupera, trabajando siempre.
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mis amigos, seguimos acompañándoles con la música, con los saludos para este 17 de junio, lo que marca el calendario, festejando, celebrando a papá. De acuerdo, 11 con 12 minutos, 11 de la mañana con 12 minutos, voy a verificar por acá los saludos que tengo por acá pendiente. Ay, ay, ay. Ah, qué buena onda. Muchísimas gracias. Acá tengo este mensajito. Bueno, por ahí, Elizabeth desde Táctica, allá en la tierra del durazno, siempre, siempre pendiente de la programación al mismo tiempo, por ahí saludando. Al mero jefe de la casa dice, quiero saludar a mi papá, don Carlos Bin, para don Carlos Bin, por su tiempo, cuidados y amor, estamos verdaderamente agradecidas de tenerlo y que este día lo disfrute mucho. Así que para don Carlos Bin, de parte de su hija Elizabeth y de todas sus hijas, de toda la familia que seguramente están felices compartiendo este momento. Creo que también el tiempo, imagínense, es muy importante. Puede ser corto, pero mientras sea de calidad, yo creo que es el regalo más preciado que uno puede darle a los padres. Una llamadita, puede que estemos lejanos, pero una llamada hoy, la tecnología se presta para hacer una llamada a través del internet, videollamada, una nota de voz, una llamada normal. Así que hoy sí se puede estar en comunicación de diferentes maneras. Un abrazo entonces, que sigan disfrutando de este día, dice Berkham. Hola, buenos días, escuchando desde el área de Ixcán, Playa Grande. Te saluda don Dagoberto López, con una canción de Los Temerarios, o él o yo. Don Dagoberto también, ya le enviamos ahí su mensajito de El Día del Padre. Y también dice, hola, buenos días, ya pusimos la de Edén Muñoz, mi viejo, saludos para ustedes de Radio Norte. Feliz Día del Padre, dice Berkham, muchas gracias a Reina. Para mi compa Jorge Hagan, que también está por ahí el muchachón disfrutando de este maravilloso día. Dice, buenos días, dos canciones solo dejé a mi padre, de hecho ya sonó, y también Mambo Lupita de Los Vela. Cordial saludo para todos los papirringos. Dice, hola, hola, buenos días, favor de mandar un saludo a mi papá de parte de Dani. Así que saludos para el mero cherifón, para el mero jefe. De Dani, me gustaría saber el nombre, compadrito, dónde escucha el jefe, para que el mensaje sea más ameno, más directo, me extraña.

0: mi viejo.
1: Dice para acá, un saludo especial para mi papito.
0: Te siento.
1: Carlos, así merito, ¿verdad? De parte de su pequeño hijo Giovanni. Así que para don Carlos, de parte de su hijo Giovanni, dice un saludo muy especial para mi papito. Gracias por esas enseñanzas, por los cuidados y por todo el amor. Y también dice, lo queremos mucho, así como él nos quiere mucho. ¡Hala, qué lujo, de verdad! Y eso es recíproco, lo que es el amor, el cuidado de los padres hacia los hijos. Y lo manifiestan a través de una llamadita, un mensajito, y eso es muy bueno. Dice, desde México, mi papá se llama don Héctor Coy, así que saludos para don Héctor Coy en este merititito Día del Padre. Un apretón de manos de parte de su hijo Dani, que ya reportó acá pues a la cabina totalmente en vivo. Tengo también el comentario de mi compadre Ernesto López, que dice, mi compa Neto, hola, buenos días, feliz Día del Padre. A todos los papás de Guatemala, que se la pasen feliz, un abrazo. Dice, un saludo de su buen amigo Ernesto López desde Comitán, Chiapas, México. También a mi compa Ernesto, no sé si ya es papá o aún está viendo si cacha o no cacha por ahí. La vida, dice. Ok, mi compadre, muchas gracias. A la pausa, no le cambien. Ah, pero bueno, después, la vamos a dejar para después.

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parece una tradición de toda la vida. Un día para felicitar a papá, compartir una comida en familia o simplemente agradecer su presencia. Pero el Día del Padre no nació de una campaña comercial ni de una estrategia de mercadotecnia. Todo comenzó gracias a una mujer llamada Sonora Smart Dodd. En 1909, mientras escuchaba un sermón dedicado al Día de la Madre, pensó que los padres también merecían ser reconocidos. La razón era muy personal. Su padre, William Jackson Smart, veterano de la Guerra Civil, había quedado viudo y sacó adelante por sí solo a sus 6 hijos en una granja. Sonora conocía de primera mano los sacrificios, el esfuerzo y el amor que su padre había entregado a su familia. Por eso decidió hacer algo para agradecerle. Gracias a su insistencia, el primer Día del Padre se celebró el 19 de junio de 1910 en el estado de Washington. Con el paso de los años, la idea fue creciendo hasta convertirse en una celebración nacional en Estados Unidos. Más de 100 años después, aquella idea sigue vigente, porque el verdadero legado de un padre no se mide por lo que deja en sus manos. Se mide por lo que deja en su ejemplo.

0: Ahí está la versión de Espinoza Paz. Esta es pa' mi viejo.
1: Sí, señor.
0: Dice por acá, Ah, sí, este es un mensaje clave. Realmente mi compa Ernesto López dice: no se olviden también de agradecerle a papá Dios, que gracias a él somos papás. Así, por algo hay un plan, un objetivo. El por qué realmente también, pues, está papá, está mamá, y están los hijos, está en la familia. Entonces, muy certero este punto, mi compa Ernesto López, así que un saludo muy grande. Bueno, voy a viajar a otro corte comercial, 11:30 minutos. Dice este otro comentario: muchas felicidades a todos los papás que escuchan Radio Norte, en especial a mi papá, don Edmundo. ¿Qué dice don Edmundo? De parte de su hija Claudia, dice: gracias por ser mi apoyo, mi guía y mi mejor ejemplo. Ah, qué gusto por ahí saludar entonces a don Edmundo, a pasarla bonito, porque más tarde va a haber Cachlán. Ah, qué rico, ¿eh? Va a haber Acach, dicen por acá. Saludos. Y también para quienes nos preguntan ahí, ¿cómo? Ok. Para las personas que por ahí también están preguntando sobre lo que es, más que todo, la información del mundial, los partidos del día de hoy. Así es. Se los voy a dar antes de irme al corte comercial. Pero recuerden que esta también información está a través de la plataforma de Facebook. Está también a través de el estado de WhatsApp del 4096-8624. Bueno, para esta fecha 17 de junio, en hora Guatemala, acá se los damos a conocer en hora de Guatemala. Portugal, de hecho, está jugando en este momento, inició en hora Guatemala, 11:00 a.m. Enfrenta a Congo, así es Congo. También a las 2:00 p.m, 14:00, viene el encuentro de Inglaterra contra Croacia. Ah, esto estará buenísimo. También se viene a las 5:00 p.m. Ghana contra Panamá también. Y a las 8:00 p.m. se viene Uzbekistán, que enfrenta a Colombia. Bueno, esa es la fecha y los partidos para el día de hoy. Qué lujo, de verdad, para nuestros paisanos y paisanitas que están ahí al pendiente. Ayer el partido de Irak y Noruega, que fue a las 4:00 p.m, estuvo bastante reñido, muy dinámico. Mantuvieron ese dinamismo desde inicio a fin. Me encantó porque realmente fue bastante dinámico el partido. También el partido de Argentina contra Argelia. Los 3 goles de Messi también estuvo buenísimo. La de Francia sí no pude verlo, a las 13:00 jugó contra Senegal. Imagínense. Y el partido de la noche también, que ya a esa hora ya estaba durmiendo. Pero bueno, hoy seguimos viendo por ahí. Si quieren ver, pues, la jornada, ingresen al estado de WhatsApp de Radio Norte 4096-8624 y por supuesto también a través de la plataforma de Facebook. Ahí pueden ver los horarios y los equipos que juegan esta fecha, este día 17 de junio. Muy bien. Ah, bueno, dice por acá este comentario: por favor me pones la canción. Una canción, dice, no me dice qué canción es, pero dice: acá estoy escuchándote desde el municipio de La Tinta, somos la familia Chup Rash. Y más abajo dice: mejor me pones la de Chalino Sánchez, Alma Enamorada. Feliz día a mi papá don Ricardo Chup y también a mi mamá doña Ofelia Rash, que están, dice, esperando el saludo. Ok, así que saludos ahí. Un abrazo grande y que se la pasen súper, súper de Superman. También se reportó Rosita desde Tamaulipas. Desde Tamaú está Rosita saludando a todos los padres que sintonizan Radio Norte, en especial a su papá don Alberto Hookshoy. Así que para don Alberto, don Betío, un apretón de manos, don Alberto Hookshoy, de parte de su hija Rosita desde Tamaú. También están allá, pues, compartiendo la alegría del festejo de este 17 de junio.
2: Por favor, me pones la canción. Una canción, dice, no me dice qué canción es, pero...
0: Bueno, ahí están enviando también el audio que están ahí al pendiente. Ok, vuelvo entonces, mis paisanos y paisanitas, a la pausa comercial.
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3: Ya, muchachos, vamos a empezar ya. Hola, viene.

0: gracias, muchas gracias, muchas gracias. Pero no tengo dinero, pero grande corazón. Bye.
1: A ver, levante la mano quien conoce esta historia. Ese papá que un día dijo, ahorita regreso, voy por cigarros. Sí, ese mismo. El que salió hace años y todavía no aparece. Según algunos reportes, fue visto por última vez entrando a una tienda de la esquina. Otros aseguran que sigue comparando marcas. Y los más optimistas creen que cualquier día de esto regresará con cambio. Mientras tanto, las autoridades continúan investigando uno de los casos más misteriosos de la historia familiar. Pero bromas aparte, hoy celebramos a los papás que sí estuvieron presentes.

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1: Bueno. Bueno, por acá se comunica también mi estimada Sonia Camnal. Antes de irme, dice saludos para mi esposo don Pedro Chup y al igual para mi papá don Arturo Camnal. Así que para don Arturo Camnal y don Pedro Chup, el saludo de parte de doña Sonia Camnal, ahí pues en este Día del Padre, deseándoles todo lo mejor. Bueno, híjole, saludos al igual para mi compa Manuel Siquic. Bueno, yo pensando que andaba piloteando ahí su vehículo allá por el área de Ixcán, me comenta que se encuentra en recuperación allá en el Hospital San Juan de Dios, así que nos sintoniza vía internet, un abrazo, feliz Día del Padre, pronta recuperación, mi estimadísimo, y a darle con todo. Y bueno, sigan reportando, ingresen a la página de Facebook, ahí tenemos contenido fresquecito y también en el estado de WhatsApp del 4096-8624. Vamos con esta rica cumbia. Esto se llama El Sirenito, la autoridad de la sierra.

0: Bueno, ya se me estaba pasando el saludo de mi compa Héctor Ical. Dice: feliz cinturita de la semana. Por ahí solicitando un tema para todos los papás. Saludos a todos los papás del mundo. Mi compa Héctor Ical.
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Bienvenidos todos a Deporte Acción. El Comité Olímpico Guatemalteco informó que ya son 291 atletas clasificados para los Juegos Centroamericanos y del Caribe de Santo Domingo 2026. La cifra podría aumentar en las próximas semanas conforme concluyan los procesos clasificatorios de varias disciplinas. Deporte Acción. El Euskadi Professional Tennis Circuit inició actividades reuniendo a jóvenes promesas y jugadores que buscan sumar puntos para los rankings ATP y WTA. Entre los participantes destaca Pablo Tsitsipas, hermano del reconocido tenista Stefanos Tsitsipas.

0: nuevamente de Deporte Acción.
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Hay personas que dejan huellas para toda la vida. Algunas nos enseñan a dar nuestros primeros pasos. Otras nos enseñan a levantarnos cuando la vida nos pone a prueba. Un padre puede ser una voz de consejo, una mano firme o simplemente un abrazo cuando más se necesita. Hoy es un buen momento para agradecer cada enseñanza, cada sacrificio y cada esfuerzo realizado en silencio. Porque muchas veces las lecciones más importantes no se aprenden con palabras, se aprenden con el ejemplo. A todos los padres que han dedicado su tiempo, su amor y su vida a sus familias, gracias. Feliz Día del Padre.

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1: ¿Qué tal, amigos? Buenas tardes, la fuerza de César Béjar, el locutor más alegre de la radio.
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1: ¿Qué tal, amigos? Una buenísima tarde para todos, donde quiera que estén, donde quiera que amplifiquen la señal de la Norte. Reciban el cordial saludo para todos, especialmente para todos los padres que estamos hoy celebrando el Día de Todos los Padres. Felicidades a papá, felicidades a mamá, porque ella también juega el papel de papá y mamá. Digo que también mamá juega este papel. ¿Por qué motivo? Porque papá se va al trabajo, papá se va a trabajar por quincena, por 3, 4, 5 periodos y nos regresa rápido hasta que cumpla su periodo de trabajo, su tiempo. Hay personas que trabajan 20, 24 o 48 horas de trabajo, trabajan algunos padres de familia, entonces ellos se van y pues dejan a la señora, dejan ahí a la familia, dejan a los hijos bajo el mando de mamá. Por tal motivo, pues para todas las madrecitas que también le hacen el papel de precisamente de papá, un saludo muy pero muy especial para todas las madrecitas también, porque sabemos bien que hay mamás que son mamás solteras, que tienen que velar, tienen que trabajar, tienen que esforzarse por su niño, por su niña o por sus hijos, ¿verdad que sí? Son cosas de la vida, no hay ningún problema que mamá sea mamá soltera. ¿Quién dijo que era problema? Nadie dijo que es problema. Mamá puede salir adelante con o sin el apoyo de un hombre. Por tal motivo, mamá puede ser también, por supuesto, mejor que un papá, ¿verdad que sí? Mejor que el papá puede ser mamá. Yo estoy seguro y consciente de que en mi casa, por ejemplo, éramos 12 hermanos. Y solo mi madre era... Trabajaba mi papá, no voy a decir que no trabajaba, pero...

¿verdad? Esa es la misión, ¿verdad? Pero lo ideal es que estén los dos, la figura de papá y mamá, eso es. Y como dice la palabra de Dios, desde el principio Dios creó al hombre y a la mujer. No creó a la mujer con la mujer, no creó hombre con hombre, jamás está eso escrito por la Biblia, no, eso no está, por tal motivo. Pero ahora ya hay parejas ahí, estamos observando tantas cosas que se están dando, ¿verdad que sí? Estamos observando por ahí que hay hombres bien trajeados con su saco y corbata y casándose, mujeres muy bonitas ahí con vestido muy hermoso y casándose. No es eso, para eso es la palabra de Dios. Digo, aquí voy a establecer al hombre y a la mujer. La mujer va a tener con dolores a sus hijos. El papá tiene que trabajarse fuertemente para poder solventar y mantener a la familia. Eso lo dice la palabra de Dios, no lo digo yo, ¿verdad? Por tal motivo estamos sumamente muy agradecidos con Dios, agradecerle de gran manera a nuestro papá Dios, el que nos permite estar con vida, que nos permite estar con ustedes, y esto sí es buenísimo. Gracias a Dios Todopoderoso y Eterno. Entonces, ahora nos vamos ya con el musicón. ¿Cuál es el tema? Aquí está Ava, perfecto, para que usted lo disfrute y lo escuche y la pase, pero muy bien. En la voz de Marco Antonio Solís. Buenas tardes, saludos cordiales para papá. Felicidades. En el

parece una tradición de toda la vida. Un día para felicitar a papá, compartir una comida en familia o simplemente agradecer su presencia. Pero el Día del Padre no nació de una campaña comercial ni de una estrategia de mercadotecnia. Todo comenzó gracias a una mujer llamada Sonora Smart Dodd. En 1909, mientras escuchaba un sermón dedicado al Día de la Madre, pensó que los padres también merecían ser reconocidos. La razón era muy personal. Su padre, William Jackson Smart, veterano de la Guerra Civil, había quedado viudo y sacó adelante por sí solo a sus 6 hijos en una granja. Sonora conocía de primera mano los sacrificios, el esfuerzo y el amor que su padre había entregado a su familia. Por eso decidió hacer algo para agradecerle. Gracias a su insistencia, el primer Día del Padre se celebró el 19 de junio de 1910 en el estado de Washington. Con el paso de los años, la idea fue creciendo hasta convertirse en una celebración nacional en Estados Unidos. Más de 100 años después, aquella idea sigue vigente, porque el verdadero legado de un padre no se mide por lo que deja en sus manos. Se mide por lo que deja en su ejemplo.

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8: Música especial a cargo de Temerarios para complacer a mi gente linda allá en Las Pozas. Buenas tardes, para saludar y complacer a todos los padres de la comunidad de Las Pozas. Mari de Las Pozas, buenas

temas muy especiales con todo el sentimiento de enamoramiento. Un saludo muy cordial para mi queridísima gran amiga amplificando a todo volumen la Norte. Allá en Las Pozas está Mari. Buenas tardes, Mari. Qué gusto saludarle y desearle todo lo mejor a Mari. El saludo muy cordial para mi gran amigo Don Augusto Toc. Don Augusto Caltoc en sintonía de la Norte. Aquí está la canción para que usted lo disfrute. Esto que suena lleva como título Ramaseca. Un saludo muy cordial para Liliana Santiago allá en Las Pozas, en Poptumpetén. El saludo muy cordial también para Amalia Navarijo, que reporta señal. Saluda con mucho aprecio y cariño a su compañero de hogar. Le dedica y le saluda en este día maravilloso, en el Día de Todos los Padres. Felicidades. Amalia Navarijo saluda a su compañero de hogar. Él es Don Cayetano Paredes. Felicidades en el Día del Padre. Don Augusto, suena su canción, muchacho. Súbale volumen.

Amigos míos, una buenísima tarde para todos, donde quiera que estén, que la pasen bien. Hemos complacido el buen gusto musical que tiene mi gran amigo don Augusto Caltoc en sintonía del norte. Voy a ir al corte comercial, luego regreso con más música. Las 13 horas, 1 de la tarde con 31 minutos, la 1 con 31. Vámonos al corte comercial.

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Muy bien, vamos a continuar con más de los temas que me solicitan a través de los mensajes de texto. Muchísimas gracias. Atención, 1:40 p.m. La 1:40 aquí en La Norte. Saludos muy cordiales para quienes están en sintonía de la Norte. Con mucho gusto, aquí está en la voz de Marco Antonio Solís. Escuchemos para complacer a mi gran amigo don Augusto Caltoc. Y el saludo muy cordial para René El Gordo, amplificando a todo volumen La Norte. Sí, señor.

Para Liliana Santiago, escuchando a todo volumen la norte, allá en Sabaneta Poptumpetén. Aquí está la canción para complacer con mucho gusto a Liliana Santiago. ¡Ay, mami! Del grupo Miramar, y la canción que nos

Muchas gracias, un saludo muy cordial para Ernesto. Ernesto, que reporta señal desde Comitán, Chiapas, México. Gracias, Neto, qué gusto saludarle y desearle todo lo mejor a mi amigo y gran amigo oyente allá en Comitán, Chiapas, México. Atención a la hora correcta, 1:45 p.m, la 1:45, ya vuelvo, vamos al corte.

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1: Estamos enviando un saludo muy cordial para mi gran amigo Ronald. No sé si es Ronald, Ronald es así, Ronald allá en Morazán, El Progreso, amplificando a todo volumen La Norte. Ronald allá en Morazán, El Progreso, muy buena tarde, qué gusto saludarle. Ahí la voz de mi compadre Vicente Fernández, escuchemos tu ingratitud. Buenas tardes, súbale volumen a La Norte.

Estamos saludando de manera muy cordial a Juan Carlos, que se reporta desde Bahía Huehuetenango. Aquí está en la voz de mi compadre Vicente Fernández en calidad de doble play. Escuchemos de Vicente Fernández el corrido de Juan Armenta. ¡Súbale volumen, muchacho! ¡Arráncale, hombre! ¡Vámonos! ¡Vámonos!

Amigos míos, muchas gracias. Es un enorme gusto, de veras, es un enorme gusto saludarles y desearles todo lo mejor por ahí. El viejón dice por acá la nota, con mucho gusto para saludar y complacer a una bellísima chica que está en sintonía de la Norte. Ponerme la canción por ahí, viejón, de Edén Muñoz. Dice, vamos a ver si está por acá, por ahí, viejón, por ahí, el, vamos a ver, por ahí, viejón. Sí, así se llama la canción. Muy bien, vamos a buscarla por ahí, viejón. Muy bien, de mi gran amigo, vamos a ver, de Ben Muñoz. Vamos a ver si aparece de Ben Muñoz para complacer con todo gusto el tema que me solicitan en esta hora de la tarde de este día miércoles. Ahí, viejón, de Ben Muñoz, con mucho gusto complaciendo el buen gusto musical. Suba de volumen, suba de volumen. Amigos míos, muchas gracias, ha sido un gusto enorme saludarles y desearles todo lo mejor. Yo me voy con esta canción, me voy despidiendo y regreso cuando sea.

0: Recordando a mi viejo Ramiro Béjar, con permiso. Muy buenas tardes, nos escuchamos a las 10 de la noche. Que la pasen bien. El saludo muy cordial para Marieta, que también saluda con mucho cariño a su señor padre, deseándole una buena tarde. Ojalá que le hayan servido un delicioso almuerzo hoy al papá de Marieta, allá en la zona número 6 de Cobán. Atención, mucha atención, bendito sea Dios, hemos llegado a las 14 horas 2 de la tarde en punto.
1: A ver, levante la mano quien conoce esta historia. Ese papá que un día dijo, ahorita regreso, voy por cigarros. Sí, ese mismo. El que salió hace años y todavía no aparece. Según algunos reportes, fue visto por última vez entrando a una tienda de la esquina. Otros aseguran que sigue comparando marcas. Y los más optimistas creen que cualquier día de esto regresará con cambio. Mientras tanto, las autoridades continúan investigando uno de los casos más misteriosos de la historia familiar. Pero bromas aparte, hoy se le

0: 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Significa aparecer todos los días cuando más te necesitan. Y eso sí merecen un aplauso. 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
1: El conjunto Superchivo continúa moviéndose en el mercado local. Recientemente se confirmó el regreso del guardameta Maynor Álvarez, quien vuelve al club tras 13 años. La directiva busca conformar un plantel competitivo para pelear nuevamente por los primeros lugares de la Liga Nacional. Las legendarias hermanas Serena Williams y Venus Williams volverán a competir como pareja de dobles en Wimbledon, gracias a una invitación especial del torneo. Será su primer torneo juntas desde 2022 y ha generado enorme expectativa entre los aficionados al tenis.

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0: 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Estamos celebrando el Día del Padre.

Atención, mucha atención. 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

amigos, pues ya saben, ya por acá andamos programando lo mejor de lo mejor, música del regional mexicano. 2:22, el Zorrillo en cabina. Sí, señor.

0: Bueno, pues amigos, ya pues recuerden activar, interactuar a través de los 8 dígitos al 4096-8624 a la cabina totalmente en vivo.
1: Hay personas que dejan huellas para toda la vida. Algunas nos enseñan a dar nuestros primeros pasos. Otras nos enseñan a levantarnos cuando la vida nos pone a prueba. Un padre puede ser una voz de consejo, una mano firme o simplemente un abrazo cuando más se necesita. Hoy es un buen momento para agradecer cada enseñanza, cada sacrificio y cada esfuerzo realizado en silencio. Porque muchas veces las lecciones más importantes no se aprenden con palabras, se aprenden con el ejemplo. A todos los padres que han dedicado su tiempo, su amor y su vida a sus familias, gracias.
0: Hola, ¿qué tal? Buenas tardes. Hola, hola.
2: No quiero mi voz al aire.
0: Sí, a la orden, a la orden, a la orden. Bueno, acá dice, tengo saludos para mi estimado Benjamín. Dice por acá, buenas tardes, mi amigo Zorro. Ya por acá andamos al 100. Ah, qué buena onda. Dice, me pones la canción Las Peteneras Sabemos Dar Gracias. Y, ah, bueno, este no es conmigo, es con otra persona. Dice por acá Juan Carlos, qué onda, Zorro, ya al pendiente desde la chamba, escuchando siempre la emisora La Norte. Ah, me llega que estén ahí dándole duro a la vida. Acá está el temazo del Coyote y su banda Tierra Sagrada. Siempre lo mejor de lo mejor, la música que nos invita a pasarla muy pero muy bien en este miércoles, mitad de otra semana, 17 de junio, celebrando el Día de Todos los Papirringos.

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1: La hora 14, 2 de la tarde, ya con 32 minutos, 2 con 32.
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3: Bueno, mis amigos, prepárense porque pues vamos a arrancar con el segmento del ring de las competencias. Hace mérito, hace mérito. Bueno, voy a presentarles acá una tanda de tres. Así merito, una tanda de tres. Y por supuesto también el saludo para quienes ya están por ahí al pendiente de la programación. Quiero pues iniciar este segmento. Tema de fuerza rígida y peso pluma se llama Igualito a mi apá.

Bueno, ahí está la propuesta número uno. Esta es una tanda de tres. Y este es el tema número uno. Tengo también la versión de Lalo Mora. Se llama Si Llego a Viejo.

0: Bueno, mi gente, ¿qué decide el público? Si la promesa número uno, número dos o número tres en el segmento del ring de las competencias. Bueno, ahí la dejamos. Ya por acá. Bueno, voy a leer comentarios. Tengo por acá la comunicación de mi compa Arturo. Dice, buenas tardes, que suene la versión Fuerza Régida, mi compa El Zorro. Ya andamos al 100. Ah, eso me gusta, que estén ahí siempre bien, bien prendidos. Este otro comentario dice, la versión de Lalo Mora. Soy tu fiel oyente de parte de Gabino. Gracias, mi compay. Estamos ya al aire. Aló, aló. Buenas, buenas, buenas tardes.
1: Sí, buenas tardes.
0: Hola, ¿para quién va el voto?
1: Voy por la tercera.
0: Ah, ok, muchas gracias para el compadre Antonio Aguilar. Dice también por acá, por la número 3. Ahí está la comunicación de nuestros paisanos. Otro comentario, voy verificando. Hola, buenísima tarde. Voy por la número 3. También por la número 3, la comunicación. Muchas gracias de nuestra gente a través del 40968624. Ah, buenísima onda, qué buena onda. Saludos, Karina. Tengo también a Zoilita. Hola, Zorrito, bendiciones. Un saludo para todos los padres que sintonizan la emisora. Dice por acá, mi voto es para Antonio Aguilar. Ay, ay, ay, bueno, este arroz ya se cocinó. Bueno, por acá sonando, qué falta me hace mi padre. Ya estamos en la hora 15, 3 de la tarde con 13 minutos, 3 con 13. Y seguimos celebrando a todos los papirringos.

0: Bueno, mientras por acá se habilite nuestro sistema. Saludos ahí para Esteban. Ya reporta al muchachón. Qué buena onda, dice, felicidades a todos los oyentes de Radio Norte. Todos los días estoy al pendiente, mi zorro, aunque no reporte, por favor, dice, siempre te encargo el saludo. Bueno, con mucho gusto, ahí como el público manda, con mucho gusto que acá estamos para complacerles y saludarles. Bueno, mientras por acá se habilita el sistema porque no me deja continuar, pero ya tengo por acá listo. Saludos al igual para don Ernesto, que también anda feliz porque ya comió caldo de chunto, me comenta el muchachón. Ah, qué lujo, hombre, dichoso el hombre. Dice por acá, ya estamos en el descanso, acá en el área donde yo me encuentro, la mañana es apto para el cultivo, y desde las 5 de la mañana ya estamos trabajando. Ya pues al mediodía nos dedicamos a hacer otras cosas en casa, dice Barcal, muchacho. Qué bueno, de verdad. Cada pues persona ya conoce su ritmo de trabajo, qué hacer, qué no hacer, y eso es bueno, de verdad, mi gente. Voy a una rotación con nuestros anunciantes. Ya vuelvo, no le cambien.
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4: Bueno, mis amigos, ya para acá de regreso. Así que prepárense, por favor. Saludos a los amigos que ya están al pendiente por ahí de este segmento. Tengo esta otra competencia. Esta es la versión de Joan Sebastián. El temazo, tatuajes. Yayuy Amor.

Bueno, estamos hablando doble play.

0: Bueno, este es el doble.
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0: Doble play. Y bueno, mientras en la número 2, en la 2. Aquí está la versión de Marco Antonio Solís, el tema Si no te hubiera sido. Fuéramos felices como lombrices, pero bueno. 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Te extraño más que nunca y no sé qué hacer.

Este es el doble de Marco Antonio Solís, así que el público decide si es la propuesta número uno, Joan Sebastián. La propuesta 2, Marco Antonio Solís. Habilitado, 40, 96, 86, 24.

0: Ay, Dios mío. Bueno, por acá ya tengo los comentarios. Los comentarios, dice por acá, por la número 2, por favor. Saludos para Leslie, que ya por ahí reporta a través del 4096-8624. ¿Estamos ya al aire? Nos vamos al aire. Buenas tardes. Hola. Buenísima tarde, ¿me cuentas a quién apoyas?
1: Para la primera copa.
0: Ok, saludos para alguien.
1: Para nadie.
0: Bueno, muchas gracias ahí por la comunicación. Tengo voto para la promesa 1 y voto para la promesa 2. Sigue por acá ingresando los comentarios, dice por la segunda, de parte de Andresito Siquic. Ya se comunica el muchachón, estamos al aire nuevamente. Aló, aló, buenas tardes.
2: Por la primera, porfa.
0: La primera. Muchas gracias. Esta competencia está cuadrada. Dos votos para cada artista. Saludos al igual para Reina desde Tactic. Por acá me pone por la primera. Y también me llega otro comentario por la número 2. Ay, Dios mío, está candente. Se los dije. Saludos a mi gente desde Santa Elena, ¿no? Allá están al pendiente. Tres votos para la versión número 1 y 3 votos para la versión número 2. Voy con el desempate. Ah, bueno, ya por acá tengo ahí la comunicación de nuestros paisanos que están al pendiente. Ah, bueno, dice por acá. Ok, bueno, acá este es nada más un saludo. Dice, buenas tardes, Zorrito. Salúdame a mi papá, don Ernesto Toc. Él siempre está escuchando en algún lugarcito de Sayachel Petén, de parte de Ramiro, su hijo. Acá me encuentro en la zona número 3 de la capital de Guatemala. Qué buena onda, que la pasen súper bien. Bueno, aquí está el voto decisivo. Y dice para acá, voto por la número 2. Saludos para mi compa Eduardo, desde la aldea Tanchí. Esto es parte de Carchá, dice... Hoy, gracias a Dios, vaya que tengo un jefe considerado, dice el muchacho. Los papás descansan, dice el muchacho. Qué buena onda, dichoso. Saludos, mientras se pueda, ¿no?

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0: inspiración para nuestras familias.
1: Bueno, sonando como siempre, acompañándoles en este miércoles, en el mero ombliguito de la semana. Voy con esta propuesta que dice el público. Ay, amor.

0: Este es el doble play de los plebes del rancho de Ariel Camacho.
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Bueno, estamos hablando doble play. Este es el doble. Bueno, como siempre, el público quien decide a través del 40968624 si suena la propuesta número 1 o suena por ahí la propuesta número 2.

0: Bueno, ya tengo habilitado el contacto 40 96 86 24, para que pues el público elija si la propuesta número uno o es la propuesta número dos. Voy a leer un comentario que ya se suma. Voy a verificar. Ok, dice: hola, hola, me pones algo en competencia Grupo Firme y también algo de Paquita la del Barrio, que sea la versión rata de dos patas para todos esos hombres que les gusta el engaño, dice. Ay, Dios mío. Y también por acá tengo este mensajito, voy verificando. Ok, tengo saludos para Ezequiel. Buenas tardes, Zorro, por la versión número uno sería para los plebes del rancho. También tengo voto para la versión de Banda al Recodo. Hola, Tecla, buenas tardes. Un voto para cada artista. Otro comentario por la segunda, por favor. Doris Cabnal, buenas tardes. Saludos por ahí. Tengo también a Karina, dice, por la número uno. Ah, ok, esto está candente. Está candente la competencia. Hola, hola, buenas tardes.
1: Sí, buenas tardes, mi voto por la primera.
0: Por la primera, muy bien. Ahí estamos, 3-2. Gana con 3 votos arriba.
2: Los plebes.

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0: mis amigos, únicamente nos restan, ¿cuánto, compadrito? Únicamente 6 minutos para ya la hora, ¿cuánto? Para la hora 16. Bueno, voy a ponerles acá, ya para finalizar.
1: Ok.
0: Voy a lanzarles una propuesta de 3 nuevamente y de esta manera vengo cerrando una propuesta de 3. En la número 1 está Alfredo Olivas.

La número uno, paciente, el paciente de Alfredo Olivas. Y en la dos, ahí están los chismes. Los chismes.

0: Y bueno, mientras en el número 3.
1: Tengo tres.
0: El público decide si es la promesa número 1, número 2 o número 3. No se pelean ni de. En este segmento de El Ring de las Competencias. Bueno, ahí la dejamos. Ahí la dejamos.
2: Buenas tardes. Pensará que me puede complacer con la música de Los Caminantes, Ámame Tiernamente, aquí escuchando en el taxi 86 de San Pedro Carchá.
0: Bueno, saludos allá en el taxi 86 de San Peter.
2: La 3, por favor, la 3, por favor.
0: Bueno, y también apoya la número 3, está la de Los Tucanes de Tijuana, Mis Tres Viejas. ¿Cómo no? Saludos hasta donde llegamos. Con la potente señal de Radio Norte, dice mi compa Héctor Ical, por la número 2. Está reñida la competencia. Vamos acá con otro comentario, dice, por la número 2, de parte de mi compa Mike Romeo. Ahí está el muchachón echándole ganas a la vida. Otro comentario que nos llega por acá de parte de Karina, dice, por la número 1, por favor, pues muchas gracias. Esta competencia está reñida. Sigue por acá ingresando los mensajitos de textos. Saludos al igual para Carmencita, dice buenas tardes, te sintonizo desde Sayachel Petén, mi voto para la número 1, muy bien. Dice, te saluda José Luis por la segunda, gracias a José Luis. Bueno, por 3 votos arriba, gana nada más y nada menos, Los Chismes. Y es así como seguimos acompañándoles en esta segunda jornada del miércoles, en el mero ombligo de la semana, mi gente. ¡Qué bonito! Mucho ánimo en este merititito 17 de junio.

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1: El bádminton guatemalteco tuvo una destacada actuación en la duodécima edición del Guatemala International Junior 2026, logrando 4 títulos y confirmando el crecimiento de esta disciplina en el país. Los atletas nacionales aprovecharon la localía para imponerse ante representantes de distintos países de la región. ¡Deporte Acción! La escudería Mercedes atraviesa un gran momento luego de que George Russell consiguiera la pole position en Barcelona, mientras el joven italiano Kimi Antonelli continúa liderando el campeonato mundial de pilotos.

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1: Hola, ¿qué tal Guatemala? Qué gusto acompañarles. Las 4 de la tarde con 25 minutos, las 4 con 25.
2: A ver, levante la mano quien conoce esta historia. Ese papá que un día dijo, ahorita regreso, voy por cigarros. Sí, ese mismo. 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
1: Hola, a las 4 de la tarde con 30 minutos.
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parece una tradición de toda la vida. Un día para felicitar a papá, compartir una comida en familia o simplemente agradecer su presencia. Pero el Día del Padre no nació de una campaña comercial ni de una estrategia de mercadotecnia. Todo comenzó gracias a una mujer llamada Sonora Smart Dodd. En 1909, mientras escuchaba un sermón dedicado al Día de la Madre, pensó que los padres también merecían ser reconocidos. La razón era muy personal. Su padre, William Jackson Smart, veterano de la Guerra Civil, había quedado viudo y sacó adelante por sí solo a sus 6 hijos en una granja. Sonora conocía de primera mano los sacrificios, el esfuerzo y el amor que su padre había entregado a su familia. Por eso decidió hacer algo para agradecerle. Gracias a su insistencia, el primer Día del Padre se celebró el 19 de junio de 1910 en el estado de Washington. Con el paso de los años, la idea fue creciendo hasta convertirse en una celebración nacional en Estados Unidos. Más de 100 años después, aquella idea sigue vigente, porque el verdadero legado de un padre no se mide por lo que deja en sus manos. Se mide por lo que deja en su ejemplo.

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